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1: Hola, ¿qué tal? Qué gusto volver a encontrarnos. Dicen que el tiempo cambia todo, y es cierto. Cambia los lugares, cambia los sueños, las personas, incluso a nosotros mismos. Pero hay cosas que se resisten a desaparecer. Una melodía, un abrazo, una promesa, un recuerdo que vuelve sin pedir permiso. Hoy vamos a recorrer esas canciones que nos recuerdan justamente eso, que hay emociones que el tiempo nunca consigue borrar. Bienvenidos a El Espejo, bienvenidos a recorrer, en esta ocasión, los años 70. Una época que para muchos traiga tal vez recuerdos inolvidables, historias muy emotivas, para otros sea desconocida, pero que al fin y al cabo forman parte de nuestra historia. Vamos a comenzar con un tema de Kansas. Dicen que la vida pasa rápido, más rápido de lo que imaginamos. Tal vez por eso conviene valorar cada instante antes de que se convierta en recuerdo. Comenzamos con Dust in the Wind, polvo en el viento.

Dust in the Wind, polvo en el viento, Kansas. Así comenzamos fuerte para reflexionar en el espejo. Cada despedida también guarda un agradecimiento, porque nadie pasa por nuestras vidas sin dejar alguna enseñanza. Te ha pasado seguramente de tener una persona que te ha inspirado o te ha enseñado algo. Aquí está Terry Jacks. Sun in the season, o season in the sun, mejor dicho. Las estaciones bajo el sol. 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

Terry Jacks, Season in the Sun, Estaciones bajo el sol. Estamos compartiendo El Espejo, donde cada tema cuenta tu historia. A veces amar también significa dejar partir, y con la esperanza de que la vida trate bien a quien alguna vez hizo feliz nuestro corazón. Es por eso que Cat Steven te trae este tema.

Steven, Mundo Salvaje, Wild World. Estás compartiendo El Espejo. Estás compartiendo música. Esos temas que el tiempo no nos deja olvidar. Porque los 70 siguen sonando. Llega el señor Elton John. Él le dice goodbye Yellow Brick Road. Adiós al camino de ladrillos amarillos.

Adiós al camino de ladrillos amarillos. Elton John. Y este tema nos habla de que llega un momento en que entendemos que los sueños más importantes no siempre están donde imaginamos. Y regresar también puede ser una forma de avanzar. Ahora tengo que contarte que Michael Jackson, muy jovencito, te habla sobre la amistad que aparece muchas veces en los lugares más inesperados. Y cuando es verdadera, nunca necesita explicaciones.

también Michael Jackson. Estamos compartiendo junto a vos, donde quiera que estés, el espejo. Porque hay cosas que el tiempo nunca se lleva y los 70, en esta ocasión, siguen sonando. Hay personas cuyo valor recién comprendemos cuando ya no están cerca, y es entonces que descubrimos que deberíamos dar todo para volver a abrazarlas. Aquí está Bread, Everything I Own.

Bread, todo lo que tengo. Hay nombres que el tiempo nunca consigue borrar, porque algunas historias encuentran la forma de quedarse para siempre. Aquí llega Barry Manilow a El Espejo, donde cada tema cuenta tu historia. Y esta historia es la de Mandy. Los 70, hoy, siguen sonando en El Espejo.

Barry Manilow, Mandy. Cuando encontramos aquello que realmente importa, todo lo demás pierde urgencia. A veces, la felicidad cabe en un instante compartido, como una respiración. Aquí está The Hollies, el aire que respiro. En el espejo, evocando los 70.

0: Te necesito cada vez que respiro. Qué lindo que te digan una cosa así. Los Hollies. Y estamos llegando al momento de la pausa. Quizás el tiempo no pueda detenerse. Quizás sea esa costumbre hermosa dejar intactas aquellas emociones que realmente valieron la pena. Así que prepárate, porque después de la pausa llega la parte en castellano. No te vayas, ya volvemos.
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Sí, estamos en el espejo. Estamos recordando los 70, porque los 70 siguen sonando y hay cosas que el tiempo no se puede llevar. Ahora llegan las canciones en nuestro idioma, donde los recuerdos, los sueños y la libertad vuelven a encontrarse con nosotros. Porque al final todos llevamos una historia que merece seguir siendo contada. Y en el espejo, cada tema cuenta tu historia. Aquí están Carlos Rivera, José Luis Perales. Ellos nos traen un velero llamado Libertad.

0: Todos tenemos un puerto, pero también un horizonte que nos sigue llamando. Eso es lo que expresa este velero llamado Libertad.
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0: Seguimos recordando, seguimos en el espejo.
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0: Donde tu historia es la protagonista.
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0: Nino Bravo.
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0: beso y una flor, Nino Bravo. Y así nos cuenta que la vida está hecha de encuentros y también de despedidas que nos enseñan a volver a empezar. Queremos saludar a toda la gente de Tandil que nos empieza a escuchar a partir de ahora por FM Brisas del Sur 92.3, Tandil, Buenos Aires, Argentina. Estamos recordando en esta ocasión los 70 y lo vamos a hacer con un cantante que luego devino en director de cine y con mucho éxito. Aquí llega Leonardo Fabio, que dice que olvidar no siempre significa dejar de querer. A veces, simplemente, significa aprender a seguir viviendo.
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0: Leonardo Fabio, Ella Ya Me Olvidó, pleno 70, recordando aquí en El Espejo. El Espejo, donde cada tema cuenta tu historia. Hay preguntas que nacen del amor, aunque sepamos que tal vez nunca tengan respuesta. José Luis Perales.
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José Luis Rodríguez, no, José Luis Perales, perdón. ¿Y cómo es él? Estamos con vos en el espejo, disfrutando de los yerros y de los aciertos. Lo que sí es un acierto es este tema que llega. Siempre hay alguien dispuesto a recordarnos que después de la tristeza vuelve la luz. Aquí llega ABBA, que nos traen en castellano Chiquitita. En el espejo, donde cada tema cuenta tu historia.

0: ABBA, Chiquitita, recordándonos los 70. Hay tardes que desaparecen del calendario, pero nunca, nunca del corazón.
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0: Industria Nacional.
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Industria Nacional desde 1972, La tarde que te amé. Cada ciudad guarda miles de historias y algunas parecen mucho más que nuestras. Roberto Carlos.

Roberto Carlos, Un gato en la oscuridad. Y hablando de gatos, todos soñamos alguna vez con construir nuestra propia balsa, no para escapar del mundo, sino para encontrar el lugar donde podamos ser nosotros, como lo proponen los gatos a través de la balsa. Esto es El Espejo. Estamos con vos, donde quiera que estés.

Y así, con los gatos y su balsa, llegamos a la conclusión de que el tiempo sigue su camino. Nos cambia, nos desafía y nos sorprende. Pero por suerte, hay canciones que nos devuelven a quienes fuimos y nos recuerdan que quienes seguimos aquí estamos para disfrutar, para vivir. Gracias por compartir una hora más conmigo. Que tengas una excelente semana. Que nunca falten los recuerdos que te hagan sonreír, ni los sueños que todavía te propongan seguir adelante. Te espero en el próximo encuentro. Esto fue El Espejo. Chao.

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6: Jean-Paul Girón les saluda. Gracias por estar con nosotros. Esto es Un día como hoy en la música, tu dosis diaria de historia musical. 11 de agosto. En el 84, Ray Parker Jr. mantenía el primer lugar del Billboard Hot 100 con Ghostbusters. Icónico tema de la película del mismo nombre, su mezcla de funk, pop y humor la convirtió en una de las canciones más reconocibles de los 80. Inmediatamente pegajosa y divertida, aún hoy sigue siendo sinónimo de entretenimiento y nostalgia. Y del año 90, Vision of Love de Mariah Carey subía rápidamente en los rankings con su sencillo, el cual debutó con su técnica vocal que incluía el uso del famoso registro del silbido y su emotividad cruda sorprendieron a la crítica y al público, marcando el inicio de una de las carreras más exitosas del pop y rhythm and blues contemporáneo. En el 79, Chic sonaba con Good Times de una manera fuerte, tema que definió el sonido disco de la época con su bajo inolvidable que inspiraría décadas de música funk, hip hop, dance y además se convirtió en un verdadero pilar de la cultura musical moderna. Vamos con este tema inconfundible e inolvidable del 84, Ghostbusters, a cargo de Ray Parker Jr.

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2: 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Pues aquí te dejamos algunos tips alimenticios y de salud para mejorar tu estilo de vida. Aquí en tu radio. Te contamos que la zanahoria cruda tiene más vitamina C y menos cantidades de calorías y azúcares, y que cocida concentra más beta-caroteno y brinda mayor absorción de vitamina A. Sin duda, la zanahoria puede mejorar nuestro estilo de vida. Esperamos que este dato te sirva. Pronto volveremos con más Estilo de Vida en tu radio.
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No es común que una banda debute con un hit, pero Men at Work lo logró con Who Can It Be Now en 1982, escalando los charts australianos y estadounidenses solo por debajo de John Cougar. Tras una gira con Fleetwood Mac, su presencia creció gracias a MTV. Sin embargo, la falta de solidez interna llevó a su disolución en 1986. Regresaron por un tiempo en los 90 y hoy, aunque Colin Hay continúa girando bajo el nombre Men at Work, sus mejores años quedaron atrás.

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2: 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Acontecimientos. 1971, febrero. En el Acuerdo de Teherán se define un mejor equilibrio de fuerzas entre las compañías petroleras y la OPEP, Organización de Países Exportadores de Petróleo. A pesar de la iniciativa, la crisis petrolera estalló 2 años más tarde. 1972. Nace el primer boceto del Pac-Man. El juego se convertiría varios años después en la punta de flecha de la revolución de los videojuegos.
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Es un nuevo día, único, irrepetible. Pero, ¿usted sabe qué día es hoy? 11 de agosto, Día del Dietista, 1675. Se funda el Observatorio de Greenwich, en las afueras de Londres. 1935, debuta en River José Manuel Moreno, integrante de La Máquina. Fueron las efemérides.

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Bienvenidos a Del Dicho al Hecho. Hoy hablaremos de Pinocho. Todos creemos conocer la historia de Pinocho, un muñeco de madera que soñaba con ser un niño de verdad. Pero el cuento original de Carlos Collodi, publicado en 1883, dista mucho de la versión amable que nos mostró Disney. En la historia original, Pinocho es desobediente, rebelde y sufre de consecuencias mucho más duras. Casi termina ahorcado por sus actos, mata al grillo parlante y vive constantes desventuras. Collodi escribió esta historia como una advertencia moral para los niños. Fue solo gracias a la presión de los editores que el autor le dio un final feliz. Así que, la próxima vez que escuches "Mi nariz crece cuando miento", recuerda que la historia de Pinocho es más tenebrosa que mágica. Soy Gustavo Díaz Pandres. Nos vemos en la próxima edición de Del Dicho al Hecho, porque siempre hay una historia curiosa que contar. Del

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0: ¿Quieres cambiar tus hábitos para mejorar tu salud y no sabes por dónde partir? Pues aquí te dejamos algunos tips alimenticios y de salud para mejorar tu estilo de vida. Aquí, en tu radio. ¿Sabías que el agua de arroz tiene múltiples beneficios? Aquí te contamos qué pasa si lo aplicas en tu cabello. Ayuda al crecimiento, reduce y previene el frizz, da brillo y suavidad e hidrata los hilos del cabello. Solo debes hervir una taza de arroz por 15 o 20 minutos, luego colarlo y dejar enfriar el agua para posteriormente aplicarlo en tu cabello con un atomizador. Y así podrás tener un mejor estilo de vida. Esperamos que este dato te sirva. Pronto volveremos con más Estilo de Vida en tu radio.
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6: ¿Cuántas cosas se pueden decir de Gustavo Cerati? Muchas, muchas, muchísimas, muchísimas. Algunas verdades amplificadas por el paso del tiempo y algunas mentiras que nadie se encargará de refutar. Porque Gustavo es Gustavo. Gustavo Cerati es una leyenda. Y las leyendas están ahí en donde nosotros no podemos tocarlas. Podríamos decir que, como muchos, arrancó con una guitarra que le regaló su papá. A los 12 años, formó su primera banda, en donde plasmó sus primeras influencias musicales, como Jimi Hendrix, The Who. En su adolescencia, estudiando marketing, se conoció con Zeta y Charlie. Apareció telefónicamente ya que la llamaba bastante seguido a la hermana de Gustavo para invitarla a salir. Al enterarse de que Charlie era hijo de Tito Alberti, un reconocido baterista de jazz, Gustavo convenció a Zeta para integrarlo a lo que luego serían Los Estereotipos. Sí, así se llamaron antes de llamarse Soda Stereo. Por aquel entonces, Don Lupo hacía un programa de radio que se llamaba El Submarino Amarillo.
7: ¿Y esto qué tiene que ver con todo lo que estoy contando?
6: El jingle del programa fue hecho por Soda Stereo.
8: Le hicieron un jingle que comenzaba Submarino Amarillo, que duró los 5 años que duró el programa, y a cambio de difusión era muy piola, Cerati, un tipo de marketing.

0: Otro hito de este programa de radio fue el concurso donde bandas de rock nacional le pondrían música a las letras que enviaran los oyentes. Y es acá en donde aparece Jorge Dafuncio.
1: Yo siempre escribía, pero escribía cuentos. Y tenía algunas cosas hechas en poesía. Hacía muy poco que había escrito 3 o 4 cosas, ideas en forma de poesía. Y dije, mando, Y en tanto, sí, eso, mientras duró el concurso, que fueron un mes y medio, 2 meses. Y bueno, cuando llegó el momento, anunciaron que Cerati había elegido una letra, pero que se había bajado del concurso, Soda Stereo, porque la letra que le gustaba a Cerati no le había podido poner música. Fuimos a la radio, me hicieron leer lo que yo había hecho. Bueno, me llama aparte Don Lupo y me dice, che, mira, tu letra es la mejor de 1200 letras que me mandaron. Y vino un muy amigo mío, también de Moreno, que hace muchos años que se fue a vivir a Capital, director de cine, que también tuvo mucho que ver con la carrera de Gorda Pinto, que es Salvador Melita, fotógrafo, director de fotografía de cine. Y él me dijo, che, me voy con Soda Stereo al norte a filmar un video. Y digo, bueno, tomá, llévale todas estas letras que yo había hecho en ese tiempo y decirle que yo soy el autor de ese tema que le dije, que no lo terminó eligiendo, que no terminó poniéndole música. Y bueno, vuelve y me dice, che, está encantado con las letras, dice que lo llamemos. Bueno, hubo un par de circunstancias, vi que no tocaba, me dice, andá a verlos donde toquen, veía que no tocaban. Dije, bueno, acá van a sacar un disco y yo me quedo afuera. Lo llamé a este amigo mío, Salvador, le digo, che, Salvi, conseguime el teléfono de Cerati, me lo consiguió, lo llamé, se lo dejé, le dejé un mensaje, me llamó el otro día. Y bueno, y mientras volvía en el tren, dije, bueno, seguí la persiana americana, pensé, este ya sé lo que es. Porque en ese momento yo estaba leyendo mucho lo que era la novela negra americana, Raymond Chandler. Claro. Y bueno, dije, esto es un detective privado, alguien que está mirando por la ventana. Bueno, hice una primera versión, que era alguien que esperaba. Miraba a alguien que nunca aparecía y miraba por una persiana americana y había un ventilador y fumaba. Y me dice, bueno, mira, de todo me gusta más persiana americana. Lo que me gustaría que fuera más romántico, entre comillas. Bueno, hice una nueva versión, me acordé de Brian De Palma, de las películas de él, Vestida para matar. Bueno, y salió eso de que hubiera alguien mirón. Lo que él me dio así como algo anecdótico, porque ni siquiera servía, me dijo, no te va a servir para nada. Me sirve nada más como un documento, es que él me dio las bases de lo que iba a ser el disco.
0: Esta es una de las tantas historias del gran

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0: El año 1974, cuando David Harry era una corista y Chris Stein tocaba la guitarra, ambos pertenecían a un grupo llamado Stileros. Un día la líder llamada Elda abandonó el grupo, que se hacía conocido por tocar covers de los 60s y música disco. En realidad no tenían mucho éxito comercial, pero tras su desintegración, David Harry y Chris Stein se unen para formar The Angel y The Snake, el ángel y la serpiente, que poco después pasarían a llamarse Blondie. Aquí estamos con ellos con One Way or Another.
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0: ¿Quieres cambiar tus hábitos para mejorar tu salud y no sabes por dónde partir? Pues aquí te dejamos algunos tips alimenticios y de salud para mejorar tu estilo de vida. Aquí, en tu radio. Te queremos contar que si tienes el hígado graso, consumir los siguientes alimentos ayudan considerablemente a remediarlo. Avena, arroz integral, limones, espárragos, kiwis, piñas, manzanas, lentejas y peras. Así que ahora a disfrutar con mayor razón estos alimentos y así tener un mejor estilo de vida. Esperamos que este dato te sirva. Pronto volveremos con más Estilo de Vida en tu radio.
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4: Estas son las efemérides del día.
5: 1914.
6: Japón declara la guerra a Alemania.
5: 1920.
6: En Amberes se inauguran los séptimos Juegos Olímpicos tras un paréntesis de 8 años impuesto por la Primera Guerra Mundial.
5: 1945.
6: En el marco de la Segunda Guerra Mundial, el gobierno japonés se rinde luego de la invasión de fuerzas soviéticas y la destrucción de Hiroshima y Nagasaki por bombas atómicas.
5: 1947.
6: India y Pakistán se independizan del Reino Unido.
5: 1952.
6: Alemania y Japón entran en el Fondo Monetario Internacional.
5: 1996.
6: En Ámsterdam se inaugura el Estadio Ámsterdam Arena.
5: Año 2001.
7: I keep on falling.
6: Falling, de la norteamericana Alicia Keys, su sello personal, anotado número 1 el 14 de agosto del 2001 en Bélgica, Países Bajos, Nueva Zelanda y Estados Unidos.

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0: Hoy es un día de buenas noticias. Soy Michael Poon y te voy a contar qué famosos nacieron un día como hoy. 12 de agosto.
1: Mark Knopfler, guitarrista y cantante de Dire Straits. Roy Hay fue el guitarrista y tecladista de Culture Club. El rapero Sir Mix-a-Lot. Vamos a revisar la lista de canciones que por estos días de agosto ocupaban el primer lugar del ranking Billboard durante toda la década de 1980. ¿Qué canciones eran las número uno un día como hoy? 1980. Magic, Olivia Newton-John. 1981. Jesse's Girl, Rick Springfield. Del 8-2, Eye of the Tiger, Survivor. 1983, Every Breath You Take, The Police. Año 84, Ghostbusters, Ray Parker Jr. En el 85, Shout, Tears for Fears. Shout, shout. 1986, Glory of Love, Peter Cetera. 87, I Still Haven't Found What I'm Looking For, U2. 88, Roll With It, Steve Winwood. Año 89, Right Here Waiting, Richard Marx. Wherever you go, whatever you do, I will be right here waiting for you. Hoy se celebra en todo el mundo el Día Internacional de la Juventud. Por esa razón, hoy vamos a cuidar nuestro cuerpo para estar siempre jóvenes. Hoy hacemos deporte y nos alimentamos sanamente. ¡Feliz Día de la Juventud! 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En cualquier momento regresamos con un día como hoy. Sigue disfrutando tu música favorita.
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1: ¿Quieres cambiar tus hábitos para mejorar tu salud y no sabes por dónde partir? Pues aquí te dejamos algunos tips alimenticios y de salud para mejorar tu estilo de vida. Aquí, en tu radio. ¿Sabías que el 90% de los ataques al corazón ocurren en la mañana? Y pueden ser minimizados si se toma uno o dos vasos de agua antes de acostarse por la noche. Así es. Además, un vaso de agua después de despertarse ayuda a activar los órganos internos. Un vaso de agua 30 minutos antes de cada comida ayuda a la digestión y un vaso de agua antes de ducharse ayuda a bajar la presión sanguínea. Con esta simple rutina, sin duda puedes tener un mejor estilo de vida. Esperamos que este dato te sirva. Pronto volveremos con más Estilo de Vida en tu radio.
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0: En 1971, una banda de New Wave buscaba su lugar en la música. Tras mudanzas y cambios de integrantes, adoptaron el nombre
1: The Motels.
0: Fue hasta los años 80, con el álbum All For One, que alcanzaron notoriedad gracias a Only the Lonely. En julio de 1982, llegaron al noveno lugar en una lista encabezada por Rosanna de Toto. Aunque nunca obtuvieron el primer lugar, su carisma los mantuvo vivos. Tras separarse en 1987 por la enfermedad de Martha Davis, regresaron en 1998 y siguen presentándose hasta hoy. The Motels.

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1: ¿Quieres cambiar tus hábitos para mejorar tu salud y no sabes por dónde partir? Pues aquí te dejamos algunos tips alimenticios y de salud para mejorar tu estilo de vida. Aquí, en tu radio. ¿Sabías que el 90% de los ataques al corazón ocurren en la mañana? Y pueden ser minimizados si se toma uno o dos vasos de agua antes de acostarse por la noche. Así es. Además, un vaso de agua después de despertarse ayuda a activar los órganos internos. Un vaso de agua 30 minutos antes de cada comida ayuda a la digestión y un vaso de agua antes de ducharse ayuda a bajar la presión sanguínea. Con esta simple rutina, sin duda puedes tener un mejor estilo de vida. Esperamos que este dato te sirva. Pronto volveremos con más Estilo de Vida en tu radio.
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1: Hoy es un día de buenas noticias. Soy Michael Poon y te voy a contar qué famosos nacieron un día como hoy, 12 de agosto. Mark Knopfler, guitarrista y cantante de Dire Straits. Roy Hay fue el guitarrista y tecladista de Culture Club. El rapero Sir Mix-a-Lot. I like big butts and I cannot lie. Vamos a revisar la lista de canciones que por estos días de agosto ocupaban el primer lugar del ranking Billboard durante toda la década de 1980. ¿Qué canciones eran las número uno un día como hoy? 1980. Magic, Olivia Newton-John. 1981. Jesse's Girl, Rick Springfield. Del 8-2, Eye of the Tiger, Survivor. 1983, Every Breath You Take, The Police. Año 84, Ghostbusters, Ray Parker Jr. En el 85, Shout, Tears for Fears. 1986, Glory of Love, Peter Cetera. 87, I Still Haven't Found What I'm Looking For, U2. 88, Roll With It, Steve Winwood. Año 89, Right Here Waiting, Richard Marx. 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Hoy se celebra en todo el mundo el Día Internacional de la Juventud. Por esa razón, hoy vamos a cuidar nuestro cuerpo para estar siempre jóvenes. Hoy hacemos deporte y nos alimentamos sanamente. ¡Feliz Día de la Juventud! 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Sigue disfrutando tu música favorita.

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¿Quieres cambiar tus hábitos para mejorar tu salud y no sabes por dónde partir? Pues aquí te dejamos algunos tips alimenticios y de salud para mejorar tu estilo de vida. Aquí, en tu radio. Te queremos contar que si tienes el hígado graso, consumir los siguientes alimentos ayudan considerablemente a remediarlo. Avena, arroz integral, limones, espárragos, kiwis, piñas, manzanas, lentejas y peras. Así que ahora a disfrutar con mayor razón estos alimentos y así tener un mejor estilo de vida. Esperamos que este dato te sirva. Pronto volveremos con más Estilo de Vida en tu radio.

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5: Pero usted
4: ¿Sabe qué día es hoy? 12 de agosto, Día de la Universidad, Día del Trabajador de Televisión. 1806, invasiones inglesas. Las fuerzas del general Bedford se rinden ante la heroica lucha del pueblo, comandado por Liniers. Es el Día de la Reconquista. Fueron las efemérides.

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0: 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Las fuerzas del general Bedford se rinden ante la heroica lucha del pueblo, comandado por Liniers. Es el Día de la Reconquista. Fueron las efemérides de hoy en su radio.
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0: ¿Quieres cambiar tus hábitos para mejorar tu salud y no sabes por dónde partir? Pues aquí te dejamos algunos tips alimenticios y de salud para mejorar tu estilo de vida. Aquí, en tu radio. ¿Sabías que el laurel reduce el estrés y la ansiedad? También combate la diabetes, es antiinflamatorio, mejora la digestión, cura heridas y ayuda a la cicatrización. Es diurético, baja el colesterol y alivia problemas respiratorios. Así que ya lo sabes, el laurel mejora tu estilo de vida. Esperamos que este dato te sirva. Pronto volveremos con más Estilo de Vida en tu radio.
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Es un nuevo día, único, irrepetible. Pero usted sabe qué día es hoy. 12 de agosto, Día de la Universidad, Día del Trabajador de Televisión, 1806. Invasiones inglesas. Las fuerzas del general Bedford se rinden ante la heroica lucha del pueblo, comandado por Liniers. Es el Día de la Reconquista. Fueron las efemérides.

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Hoy en Top News conoceremos el nombre completo de artistas famosos. Soy Wilter Arfasi desde la CRWH, cadena radial de habla hispana. Hay muchas estrellas a las que solo se las conoce por un nombre. Pero detrás de esos apodos icónicos, hay nombres completos que te pueden sorprender. Algunos eligieron sus nombres artísticos para destacar, mientras que otros heredaron apodos de su infancia o familia. ¿Sientes curiosidad por saber cómo se llamaban realmente? ¡Ya te lo contamos! ¡Top News! Adele. Su nombre completo es Adele Lowry Blue Atkins, pero su tremenda voz y su éxito mundial han convertido su nombre de pila en un ícono. No hace falta el apellido para reconocer a esta famosa cantante.

verdadero nombre es Paul David Hilson. Le pusieron el apodo Bonobox sus amigos del colegio. Se inspiraron en una tienda local de audífonos llamada Bonobox, que significa buena voz en latín. Y más tarde lo acortó para quedarse solo con Bono.

completo es Kesha Rose Siebert. Añadió originalmente el símbolo del dólar a su nombre para que coincidiera con su imagen de chica fiestera. Sin embargo, lo eliminó hace años para cambiar su imagen de chica dura. Madonna. Su nombre completo es Madonna Luisi Ciccone. Nació con el nombre de Madonna, por lo que a diferencia de muchas celebridades, no necesitó un nombre artístico. Su nombre único la ayudó a destacar desde un principio.

el icónico músico, cuyo nombre real era Prince Roger Nilsson, utilizó inicialmente su nombre completo antes de adoptar el famoso apodo The Artist Formerly Now as Prince, que significa el artista anteriormente conocido.

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3: Hoy es un día de buenas noticias. Soy Michael Poon y te voy a contar qué famosos nacieron un día como hoy. 12 de agosto. Mark Knopfler, guitarrista y cantante de Dire Straits. Roy Hay fue el guitarrista y tecladista de Culture Club. El rapero Sir Mix-a-Lot. Vamos a revisar la lista de canciones que por estos días de agosto ocupaban el primer lugar del ranking Billboard durante toda la década de 1980. ¿Qué canciones eran las número uno un día como hoy? 1980. Magic, Olivia Newton-John. 1981. Jesse's Girl, Rick Springfield. Del 8-2, Eye of the Tiger, Survivor. 1983, Every Breath You Take, The Police. Año 84, Ghostbusters, Ray Parker Jr. En el 85, Shout, Tears for Fears. Shout, shout. 1986, Glory of Love, Peter Cetera. 87, I Still Haven't Found What I'm Looking For, U2. 88, Roll With It, Steve Winwood. Año 89, Right Here Waiting, Richard Marx. Wherever you go, whatever you do, I will be right here waiting for you. Hoy se celebra en todo el mundo el Día Internacional de la Juventud. Por esa razón, hoy vamos a cuidar nuestro cuerpo para estar siempre jóvenes. Hoy hacemos deporte y nos alimentamos sanamente. ¡Feliz Día de la Juventud! 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

0: The Animals, The House of the Rising Sun.
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2: Jean-Paul Girón le saluda. Gracias por estar con nosotros. Esto es Un día como hoy en la música, tu dosis diaria de historia musical. 12 de agosto. En el 85, Whitney Houston seguía dominando las listas con su éxito Saving All My Love For You, balada emotiva y poderosa que mostró al mundo su increíble rango vocal y sensibilidad interpretativa, tema que la consolidó como una de las voces femeninas más destacadas de los 80s y el pop soul. En el 91, canción inolvidable Gonna Make You Sweat Everybody Dance Now a cargo de CC Music Factory arrasaba en las pistas de baile con esta mezcla explosiva de dance, hip hop y que definió la energía de principios de los 90. Su ritmo contagioso y coros irresistibles llevaron a esta canción a convertirse en un clásico eterno de la música bailable. A continuación nos vamos con CC Music Factory con su temazo Gonna Make You Sweat Everybody Dance Now.

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2: ¿Quieres cambiar tus hábitos para mejorar tu salud y no sabes por dónde partir? Pues aquí te dejamos algunos tips alimenticios y de salud para mejorar tu estilo de vida. Aquí, en tu radio. ¿Sabías que las nueces son altas en proteína, fibra y grasas saludables? ¿Y que consumiendo solo 25 gramos llegan a proporcionar más del 90% de las necesidades diarias de omega 3? Además, es una excelente fuente de vitamina B. Ayuda a regular el apetito. También a reducir la aparición de enfermedades cardiovasculares. Ya lo sabes, comiendo nueces puedes mejorar tu estilo de vida. Esperamos que este dato te sirva. Pronto volveremos con más Estilo de Vida en tu radio.
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4: ¿Qué tal, amigos? ¿Cómo les va? Mi nombre es Marcelo Bravo y esto es Bravo Music Files. La historia de Cranberries comienza en Limerick, Irlanda, a finales de los años 80, cuando los hermanos Noel y Mike Hogan formaron una banda llamada The Cranberry Saw Us.

Después de varios cambios de formación, la banda reclutó a la cantante Dolores O'Riordan en 1990, quien rápidamente se convirtió en el miembro más destacado del grupo.

con O'Riordan al frente, The Cranberries comenzó a ganar reconocimiento en la escena musical irlandesa y eventualmente firmó un contrato discográfico con Island Records en 1992. Ese mismo año lanzaron su primer álbum, que contenía su exitoso sencillo Linger. El álbum fue un éxito comercial, ayudando a establecer a The Cranberries como una de las bandas más importantes de pop rock de los 90. Algunas de sus canciones más populares son Dreams.

O'Riordan luchó contra problemas de salud mental y abuso de sustancias, lo que la llevó a cancelar varias giras y a tener periodos de inactividad en la banda. En 2003, The Cranberries se separó temporalmente mientras los miembros trabajaban en proyectos en solitario. En 2009, la banda se reunió y comenzó a trabajar en un nuevo material que eventualmente se convertiría en su último álbum de estudio, Roses, lanzado en 2012.

La banda continuó haciendo giras hasta 2018, cuando O'Riordan falleció trágicamente a los 46 años de edad. Señoras y señores, con ustedes, The Cranberries, Lingered.

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4: Jean-Paul Girón les saluda. Gracias por estar con nosotros. Esto es Un Día Como Hoy en la Música, tu dosis diaria de historia musical. 12 de agosto. En el 85, Whitney Houston seguía dominando las listas con su éxito Saving All My Love For You, balada emotiva y poderosa que mostró al mundo su increíble rango vocal y sensibilidad interpretativa, tema que la consolidó como una de las voces femeninas más destacadas de los 80s y el pop soul. En el 91, canción inolvidable Gonna Make You Sweat Everybody Dance Now a cargo de CC Music Factory arrasaba en las pistas de baile con esta mezcla explosiva de dance, hip hop y que definió la energía de principios de los 90. Su ritmo contagioso y coros irresistibles llevaron a esta canción a convertirse en un clásico eterno de la música bailable. A continuación nos vamos con CC Music Factory con su temazo Gonna Make You Sweat Everybody Dance Now.

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Hey, ¿qué tal? Un feliz día para todos. ¿Cómo están? Para 1987, U2 ya había publicado 4 álbumes. El primero, El Boy, que contenía un sonido único. Con un solo guitarrista que sonaba como 5. The Edge se creó para él mismo una técnica y un efecto que lo harían sonar así, como lo dije, como 5 guitarristas. Algo similar a lo que hizo Eddie Van Halen con su técnica, sacarle el máximo potencial a la guitarra debido a la escasez de dinero para comprar efectos. Aunque el efecto, llamado Infinite Guitar, algo así como un delay elevado a la enésima potencia, no se materializaría sino 7 años después, en el álbum que los hizo grandes en América, porque en Europa ya eran muy grandes. El Joshua Tree. Pero antes de este también estuvo el War, con canciones como Sunday Bloody Sunday. The Unforgettable Fire, que tiene la poderosa Pride in the Name of Love. Pero volvamos al efecto, el Infinite Guitar, que cuando el guitarrista ejecutaba una nota, le proporcionaba un sustain infinito. Este se hizo realidad para la grabación del Joshua Tree. Fue fabricado por el guitarrista Michael Brook, quien solo hizo 3. Uno para él, otro para Daniel Lanois, productor del Joshua Tree, y el tercero para David Howell Evans, The Edge. 30 años cumple este álbum, The Joshua Tree, 30 millones de copias vendidas, canciones como Where the Streets Have No Name. I Still Haven't Found What I'm Looking For, y With or Without You. Canciones que muy seguramente corearemos en vivo cuando toquen en Bogotá en un concierto Radioactiva. Un feliz día para todos. 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

0: Bienvenidos.
1: Bienvenidos a Retro Waves, la energía de los clásicos. Jean-Paul Girón les saluda en compañía de AJ Alba de Estados Unidos. Yo estoy desde aquí, desde Moncton, New Brunswick, Canadá. Gracias por estar con nosotros. Gracias por, una vez más, ser parte, ser cómplices de este programa. Bienvenidos. Vamos al tema principal, al telonero del bloque del programa también. Una canción gótica, íntima, eterna, un regalo de bodas, una canción lanzada en el 89 como tercer sencillo de su obra maestra. Estamos hablando de The Cure con Disintegration. El Robert Smith escribió la canción como un regalo de matrimonio para su esposa, Mary Poole, y buscaba asegurarle su amor eterno a pesar de las largas giras con el grupo, con The Cure. Y este tema se convirtió en el hit más grande de toda la historia de la banda en suelo estadounidense, escalando de forma espectacular hasta el puesto número 2 del Hot 100, superando la recepción comercial que tuvo en su propio natal. Estamos hablando en Reino Unido. A diferencia de las atmósferas densas y oscuras del álbum, destaca por ser una melodía pop muy gótica, sumamente accesible, impulsada, diría yo, por una línea de bajo hipnótica, unos teclados muy tristes, muy melancólicos y una letra muy tierna, diría yo, muy directa y desprovista de cinismo. Increíble, vamos a ver qué nos ofrece este grupazo llamado The Cure con su canción Love Song. Bienvenidos, esto es Retro Waves, la energía de los clásicos, música, información, emociones, recuerdos y mucho más. Jean-Paul Girón les saluda, bienvenidos.

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1: El himno definitivo de la Arena Rock, esta canción lanzada en el 86, el álbum llamado Slippery When Wet, Bon Jovi no quería incluirla en el disco porque pensaba que era una canción muy común y corriente, pero el guitarrista Richie Sambora lo convenció de reescribirla, le añadió un icónico efecto de la voz, el famoso talk box, y la transformaron sinceramente en magia. El fenómeno mundial se convirtió en el éxito más grande y emblemático de Jon Bon Jovi, conquistando el número uno del Hot 100 durante 4 semanas consecutivas en el año 87, liderando las listas en múltiples países, incluyendo Europa y América Latina. Esta letra narra la historia de Tommy y Gina, una pareja obrera, una joven pareja de la clase trabajadora que lucha por salir adelante en medio de las dificultades económicas de los años 80, convirtiéndose en un símbolo de esperanza, resistencia y fe para toda una generación. Un tema que inspiró a muchos. Increíble este himno de los 80. Programa retroclásicos@gmail.com, el correo electrónico para que se comuniquen con nosotros. Hemos tenido reportes de audiencia en Centroamérica, exclusivamente en Honduras, en Nicaragua, en El Salvador, en Costa Rica, Guatemala no se queda atrás también. Y bueno, estamos también en Norteamérica, en Estados Unidos, en Canadá. Increíble, muchos lugares. Estamos en Europa, a lo largo de Asia también. Estamos en Filipinas. Estamos por todos lados. Sinceramente, gracias por estar con nosotros y por formar parte de este programa. Vamos a una canción, un hito histórico. Pura alegría pop, complicidad total, del 76, se convirtió en una de las grabaciones más importantes de Sir Elton John, logrando la hazaña de ser su primer sencillo en Reino Unido con el puesto 1, además de conquistar las listas en Estados Unidos por 6 semanas consecutivas. Tuvo seudónimos, compuesta por Elton John y el eterno letrista Bernie Taupin, pero firmaron bajo los nombres falsos, increíble, falsos, de Anne Orson y Carte Blanche. Un juego de palabras en inglés que suena a un caballo y una carretilla, buscando rendir un tributo fiel a los alegres duetos de la era Motown. Originalmente, Elton John, les cuento que planeaba grabar la pista junto a la legendaria Dusty Springfield, pero debido a que ella se encontraba un poquito enferma para asistir al estudio, la cantante británica Kiki Dee entró al relevo. La sustituyó, creando una de las sinergias vocales más recordadas y divertidas de los 70. Los dejo entonces con este super tema de Sir Elton John, llamado Don't Go Breaking My Heart. 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

una obra maestra, melancolía reflexiva, tema increíble, un ejercicio de guitarra de los 70s, exclusivamente el año 78, segundo sencillo de su álbum Point of No Return. La melodía nació simplemente como un ejercicio de digitación acústica, cuando estos famosos artistas hacen un finger picking, hacen como un ejercicio con los dedos para ajustar a los ritmos y velocidad. El guitarrista Gary Lifren planeaba y practicaba pues para mejorar su técnica a nivel de guitarra. Su esposa escuchó la melodía, le gustó, le insistió en que le pusiera letra y así nació el tema. Dust in the Wind a cargo de Kansas, rompiendo con el sonido potente del rock progresivo de este grupo. El tema es completamente acústico, tiene también mucha guitarra, violines, una profunda letra, a mi criterio inspirada en muchas cosas, diría yo que en pasajes bíblicos y en una poesía muy narrativa, recordado con melancolía que las ambiciones materiales son pasajeras, pues al final todo lo que somos es solamente polvo en el viento. Recuerdo haber escuchado esta canción, es una de las canciones que a mí me puso, bueno, a varios de nosotros nos pusieron en la clase de música en los años 80. Totalmente recordado este tema, me marcó mucho porque fue uno de los temas que aprendimos a escuchar, a dividir y a identificar los instrumentos musicales, como les dije anteriormente, sobre todo las guitarras y el violín de esta canción. Un tema muy emotivo, muy icónico de la época. Se convirtió también en el éxito más grande, acústico e imperecedero en la historia de la banda en Estados Unidos, logrando escalar de forma espectacular, diría yo, hasta el puesto número 6 del Hot 100 y logrando la certificación del Golden Disc, disco de oro. Increíble este éxito rockero, estilo suave de Kansas en Retrowaves, la energía de los clásicos, una obra maestra de las top con las que contamos en los años 70. Vamos a terminar este bloque, los dejo con un clásico realmente que cambió la historia, una obra inspirada en París. Se incluyó en el álbum debut Outlandos de Amor del 78. Sting escribió esta canción, pues observaba a las trabajadoras sexuales desde un modelo y desde un modesto hotel en París. El nombre Roxanne lo tomó prestado de un viejo póster de la obra de teatro Cyrano de Bergerac que colgaba en el vestíbulo. Este despliegue total, un lanzamiento original, pasó totalmente desapercibido y pues la BBC de Londres se negó a programarla por su temática, lógicamente, y era un tabú realmente para esta época, como ustedes saben. Fue hasta su relanzamiento a finales de los 70, específicamente en el año 79, cuando explotó globalmente, alcanzando el puesto 12 en Reino Unido y el puesto 32 en el Hot 100. Ritmo híbrido, aunque se le asocia con el reggae rock, Sting la concibió originalmente como una suave bossa nova. El baterista Stuart Copeland, quien propuso acelerar la estructura e inyectarle su icónico y característico ritmo de tango punk, coronando por el icónico acorde del piano con que ellos se caracterizaban y la risa que no dejaba de lado a este tema al inicio, característica de Sting. Vamos entonces, terminando el bloque, luego del tema, vamos a la pausa y continuamos con más acá en Retrovis, la energía de los clásicos. Están con Jean-Paul Girón, estamos con The Police y su temazo, Roxanne. Disfrútenlo.

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2: Gracias por estar acá, gracias por escucharnos. Venimos de la pausa, vamos ahora al siguiente tema musical que les tenemos acá, una obra maestra, a mi criterio, impensable. Un éxito sin pop oscuro, una mutación mágica, se lanzó en el año 1990, pues como el segundo sencillo del aclamado álbum Violator. Martin Gore la compuso originalmente como una balada acústica muy lenta, seguía por una melodía realmente muy peculiar, y el productor Flood y el tecladista Alan Wilder, quienes tuvieron la brillante idea de acelerar el ritmo, añadirle una base más bailable para que pegara un poco más, creo yo, y ese icónico e hipnótico sonido de una guitarra muy melancólica. Este éxito supremo pues se convirtió en la canción más famosa, versionada y comercialmente exitosa en la carrera de Depeche Mode. Conquistó de forma absoluta el puesto 6 del Hot 100 y el mismo puesto en Reino Unido, ganando además el premio Brit al mejor sencillo británico en 1991. El Rey de la Soledad, su legendario e inolvidable videoclip, como ustedes recuerdan, dirigido a toda máquina, muestra a este vocalista Dave Gahan disfrazado de rey cargando una silla playera de madera. Recuerdo este video mientras se caminaba en total soledad por los pasajes más desolados del mundo. El concepto está inspirado directamente en el clásico libro filosófico, como ustedes muchos lo han leído y lo conocen, creo yo lo leí, el libro El Principito. ¿Qué les parece? Entonces vamos a continuación con Depeche Mode y su tema Enjoy the Silence. Retrowaves, la energía de los clásicos. Jean-Paul Girón les saluda.

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1: Himno definitivo del desamor juvenil esencial, una canción lanzada en febrero del 86, compuesta especialmente por OMD, conocido originalmente como Orchestral Maneuvers in the Dark, para la escena final de la icónica película adolescente Pretty in Pink, La Chica de Rosa. Como ustedes saben, esta banda tuvo que escribirla y grabarla a contratiempo, a contrarreloj. No tenían mucho tiempo, estaban cortos, en solo 24 horas la compusieron porque el director decidió cambiar el final del film a 2 días de que el grupo se fuera de gira. El mayor éxito, esta canción sin duda se convirtió en el hit más grande, masivo y trascendental de esta agrupación británica. En Estados Unidos, pues logró escalar de forma espectacular al puesto 4 en el Hot 100 de ese año. Un sonido soundwave mágico radica en su impecable y melancólica atmósfera de synth pop, impulsada por una brillante línea de sintetizadores. Muy brillantes, creo yo, cajas de ritmos totalmente identificables y un sutil pero muy imponente solo del saxofón, como ustedes pueden apreciar en esta canción. Sonido que definió la nostalgia de los 80. Tema increíble que nos trajo Orchestral Maneuvers in the Dark, OMD, y llamado If You Leave. Vamos a cambiar un poquito el ritmo, vamos a un romanticismo, un estilo reggae esencial de los 90s, un cover perfecto. Esta canción se lanzó como un sexto sencillo de su aclamado álbum Labor of Love número 2, canción de UB40, que en realidad es una reinterpretación, como les dije al inicio, del primer éxito que tuvo la mítica banda de Motown, The Temptations. Recuerdan ustedes, no sé si algunos lo han escuchado, es de los años 60, específicamente del año 64, escrito por el famoso Smokey Robinson. Fenómeno radial, le inyectaron un característico y fresco estilo reggae pop. Esta agrupación británica la convirtió en un monstruoso éxito comercial. UB40 logró escalar hasta el puesto 6 del Hot 100, liderando las listas en varios países. Y aunque la gente asocia el tema de inmediato con los ingleses, el arreglo instrumental del bajo y metales estuvo fuertemente inspirado en una versión previa hecha por el artista caribeño Eric Donaldson. Vamos entonces a escuchar y refrescarnos un poco con este estilo reggae de los 90s a cargo de UB40 y el tema cover, The Way You Do The Things You Do. 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

puro estilo New Wave, peinados imposibles, peinados que realmente marcaban época, impresionaban a la gente. Lanzada esta canción en el 83, despegue total como el sencillo debut de la banda británica Kaya Gugu, liderada por el vocalista Limahl. Esta canción se convirtió instantáneamente en una de las obras más definitivas del synthpop gracias a su pegajoso gancho electrónico que le dio un toque espectacular, único a mi criterio. Una icónica línea de bajos con un slap, cuando le pegan con el dedo pulgar a las cuerdas, hacen ese sonido slapping tocada por Nick Bex. Número uno total, tema absoluto, monstruoso, monstruoso digo yo. A mí a veces se me ocurren unas palabras increíbles al momento de escribir las canciones. Un éxito comercial total a nivel mundial, logrando conquistar de forma contundente el puesto número uno en la UK, donde se mantuvo durante 2 semanas, además de escalar hasta la 5ª posición del Hot 100 en Estados Unidos. Esta banda consiguió su sonido muy pulido, muy nítido y exitoso. Palabras claves que pongo en esta canción. A la maqueta pues llamó mucho la atención a muchas personas, sobre todo a Nick Rhodes, el tecladista de esta agrupación Duran Duran, quien quedó fascinado con el tema y se ofreció a coproducir la canción en los míticos estudios donde grabaron también los Beatles, los Escarabajos, el famoso estudio de Abbey Road. Éxito total, Too Shy de Limahl. Totalmente de acuerdo. Canción espectacular, increíble, icónica, única, y que la recordamos en Retrowaves y la energía de los clásicos. Vamos ahora al romance total, intensidad vocal que caracteriza a este cantante, sobre todo Steve Perry. Esta canción del 84 llamada Oh Sherry, sencillo principal de su álbum debut, Street Talk. Este icónico vocalista de Journey, Steve Perry, compuso esta canción como un tributo de amor para su novia de ese entonces, llamada Sherry Swafford, quien también además protagonizó el recordado videoclip de este tema musical, de esta canción, llamado Oh Sherry. Mayor éxito total, éxito solista, el hit más grande e importante de toda la trayectoria fuera de Journey, logrando escalar de forma espectacular a puestos como el 3 en el Hot 100, conquistando también el puesto 1 en el Mainstream Rock Tracks. Video famoso, enorme éxito, estuvo fuertemente impulsado, como ustedes conocen, por su alta rotación en MTV, con un videoclip que muestra la historia de esta filmación de un video muy ficticio donde Perry se harta de los lujos, se cansa de los lujos y de la producción ostentosa. Él se refugia en los brazos de su verdadera Sherry en los pasillos tras bambalinas. Vamos entonces a terminar el bloque para ir a la pausa con Steve Perry y su tema Oh Sherry, acá en Retrowaves, la energía de los clásicos. Jean Paul Girón con ustedes. Continuamos luego de la pausa con más programación musical.

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3: Jean-Paul Girón le saluda. Gracias por estar con nosotros. Esto es Un día como hoy en la música, tu dosis diaria de historia musical. 12 de agosto. En el 85, Whitney Houston seguía dominando las listas con su éxito Saving All My Love For You, balada emotiva y poderosa que mostró al mundo su increíble rango vocal y sensibilidad interpretativa, tema que la consolidó como una de las voces femeninas más destacadas de los 80s y el pop soul. En el 91, canción inolvidable Gonna Make You Sweat Everybody Dance Now a cargo de CC Music Factory arrasaba en las pistas de baile con esta mezcla explosiva de dance, hip hop y que definió la energía de principios de los 90. Su ritmo contagioso y coros irresistibles llevaron a esta canción a convertirse en un clásico eterno de la música bailable. A continuación nos vamos con CC Music Factory con su temazo Gonna Make You Sweat Everybody Dance Now.

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2: Jean-Paul Girón les saluda, gracias por estar acá. Retro es la energía de los clásicos. Luego de la pausa, les doy la bienvenida para seguir con ese recorrido de 120 minutos de éxitos, energía, emoción, información, recuerdos y mucho más. Vamos al terciopelo, al sonido Yacht Rock, un tema exitazo lanzado en el 80, sencillo del debut del álbum homónimo. Estamos hablando de Steal Away y estamos hablando también de Dobby Dupuy. Este éxito se convirtió de inmediato en la canción insignia de este neoyorquino, Dobby Dupuy, definiendo un sonido más elegante, un sonido relajado, un sonido de la costa oeste estadounidense. Triunfo total, escaló con fuerza hasta el puesto 6 del Hot 100, impulsando al artista a una nominación del premio Grammy como el mejor artista nuevo. Dupuy le salió muy inteligente a la gente, solo le vendió este sencillo a la discográfica y cuando entró al top 10, los obligó a pagarles una fortuna para firmar el álbum completo. Interesante, actuó con mucha inteligencia y logró ganar mucho más dinero. Una polémica hermana, pues este tema mundialmente famoso por su enorme parecido con el mega hit de los 70s, del año 79 específicamente, con la canción del grupo Doobie Brothers, con la canción llamada What a Fool Believes. De hecho, compartían tanto la misma progresión armónica, tienen un parecido realmente como este estilo. Este teclado rítmico también provocó rumores de demandas que finalmente se resolvieron de forma amistosa, no pasó a más y llegaron pues a un acuerdo general. Se hizo tras bambalinas o fuera del aire, como dicen. Vamos entonces pues a escuchar a Dobby Dupuy y su tema Steal Away. Estamos acá en Retrovoice, la energía de los clásicos. Jean-Paul Girón les saluda. Continuamos con más. Disfruten este tema de los 80s a cargo de Dobby Dupuy. Steal Away, acá Retrovoice, la energía de los clásicos.

un estallido total de locura synth pop, un tema del 82, canción muy exitosa, un polifacético músico e inventor, Thomas Dolby, ideó primero la trama, las imágenes también de un videoclip para televisión, y básicamente se basó puramente en este concepto visual de científicos locos, compuso también el ritmo de la canción. Normalmente yo he compuesto algunas canciones inéditas y en mi caso yo lo hago de una forma muy peculiar. Yo hago primero la música y luego le inserto la letra. Él hizo algo parecido y lo hizo con un video musical. Y creo yo que es también un tema muy, muy complicado, ¿no? Un tema loco, porque hay que tener mucho ingenio para poder compaginar y poder llegar a tener ese tremoleo y esa acústica general que hace que el tema concuerde o compagine totalmente con este video. Grito Inmortal, esta pista también es mundialmente famosa por esas interrupciones vocales que exclaman frenéticamente "Science", ciencia. Este icónico grito pertenece al célebre científico y presentador de televisión británico Magnus Pike, a quien Dolby contrató específicamente para darle la autenticidad a la parodia de la canción. Un gran salto, un salto americano. Este tema, pues aunque su natal Reino Unido tuvo un paso discreto, la famosa y masiva rotación de su vanguardista videoclip en MTV la convirtió en un fenómeno gigante. Increíble cómo en MTV se presentaron muchos temas y cómo ayudó, cómo catapultó esta plataforma a muchos artistas y a dar a conocer todos esos temas a nivel mundial. En Norteamérica este tema escaló de forma espectacular, como les dije, gracias a MTV, hasta el puesto 5 del Hot 100 de Estados Unidos en el año 83. Increíble, esto así es, y hay que fijarse esas metas, pegarse a esos lugares donde realmente pueden dar un apoyo y catapultar o darle un boost a todos los temas musicales que muchos artistas, con mucho esfuerzo también, empezaban a sonar. Y que bueno, gracias a esta plataforma que dio una imagen, un tema que realmente solo se escucha en radio, pues ya tenían la oportunidad de mostrarlo a nivel visual, y eso creo que también ayudó mucho a varios artistas para poder generar una visión más amplia y para poder también tener a lo largo y a lo ancho del mundo una aceptación mayor a nivel del oyente musical, y realmente las personas aprecian mucho esa parte del video. Vamos ahora a una obra maestra de ingeniería sonora, una canción lanzada en el 75, la letra fue escrita por Eric Stewart, estamos hablando de 10cc y el tema I'm Not In Love, una canción que tuvo este chico Stewart con su esposa, una conversación en la que le reclamaba que ya no le decía te amo. Stewart inventó esta letra donde el protagonista repite con terquedad: no estoy enamorado, I'm not in love, mientras que cada pequeño detalle revela que está locamente obsesionado. Este tema, diseñado con una época sin sintetizadores modernos, como ustedes saben, en los 70s no se escuchaba mucho sintetizador, sin embargo, esta banda británica creó esa densa y angelical atmósfera de fondo de forma puramente manual, algo muy difícil de lograr, de crear, y de hacer que el oído humano llegue a percibir esos sonidos bastante electrónicos. Para ese tiempo grabaron a 3 de sus miembros cantando una sola nota miles de veces, creando bucles de cintas individuales en la consola para hacer esa mezcla, un coro infinito de 256 voces reales. Un dato muy histórico que marcó esta canción a cargo de 10cc llamada I'm Not In Love. Tema que escaló al puesto 1 en la UK, también en Irlanda, no muy común. En este país, pues, realmente conquistó la segunda posición en el Hot 100. Y esto era bien difícil de lograr para esos tiempos. Y además, estuvo durante 3 semanas consecutivas en el Billboard. Vamos entonces con 10cc y su tema, I'm Not In Love. Retro es la energía de los clásicos. Jean-Paul Girón les saluda.

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Nos volvimos locos con este groove y un chisme de los 80s, una canción cotidiana lanzada en el 86, el sencillo debut de la banda californiana Timex Social Club. Estamos hablando de Rumors, una letra que fue escrita por Marcus Thompson, basándose en los constantes chismes, los rumores absurdos que circulaban diariamente entre sus amigos de la universidad, usando un ritmo ultra bailable para quejarse de la paranoia colectiva. Este monstruo de las listas se convirtió en uno de los éxitos independientes más gigantescos de la década, conquistando el puesto 1 de la lista Rhythm and Blues de Billboard durante 2 semanas consecutivas, escalando espectacularmente, diría yo, hasta el puesto 8 del Hot 100 General de Estados Unidos. Sonido, mutación total, se impulsó por sintetizadores minimalistas y esta voz inconfundible de Michael Marshall, canción que definió el sonido contemporary rhythm and blues de la época. Poco después del éxito, estas tensiones internas hicieron que gran parte del grupo se separara. Como ustedes conocen, pues la forma icónica de esta banda logró formarse como Club Nouveau. Seguimos complaciendo temas musicales icónicos. Vamos a terminar el bloque con el nacimiento de la Power Ballad, una canción que pidieron por acá, El Regalo Total, lanzado originalmente en los 70s. En el 73, este cantante llamado Styx, este álbum llamado Styx número 2, canción escrita en el piano de su casa como un tema tributo para su esposa. El amor que le tenía a su Sandy Young, el primer tema que compuso dedicándose por completo a ella. Éxito total. Este tema no tuvo mucho éxito al inicio, fue desapercibido, pero gracias a una estación de radio en la zona de Chicago, pues comenzó a sonar, a programar la canción masivamente, dándole duro al martillo de los 70s, masivamente poniendo la canción, agarró aceptación, explotó a nivel nacional, escalando a inicios del año 75 en los mejores puestos del Hot 100 exclusivamente. Fórmula inmortal, una de las piedras angulares de la creación del género Power Ballad, destacando por su icónico inicio con un piano acústico, un piano clásico muy suave, que a mitad del camino explota, llega a ser una escalada total de forma dramática en un potente y energético hard rock guiado por guitarras muy distorsionadas. Vamos entonces, terminando el bloque, para ir a la pausa, vamos con Styx y su tema Lady.

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3: Continuamos luego de la pausa. Acá estoy con ustedes, Jean-Paul Girón, acá desde Moncton, New Brunswick, Canadá. Gracias por estar acá. Estamos en Retrowaves, la energía de los clásicos. Vamos a iniciar este otro tema musical en este bloque. El groove electrónico se apodera, hipnotismo total, sonido canadiense, canción de los 80s, específicamente el año 81. Este sencillo principal de su aclamado álbum, el segundo álbum de estudio, Closer, de Gino Socchio. Una canción que consolidó a este productor y multiinstrumentalista de Montreal, Gino Socchio. Yo conocí Montreal hace poco, tuve la oportunidad de ir. De acá donde estoy son casi 12 horas en auto. Una ciudad muy bonita, un poco llena, hay poco estacionamiento, cuesta encontrar estacionamiento, pero es una panorámica total, una ciudad muy emblemática y les recomiendo visitarla. Este chico Gino Socchio, una de las mentes maestras del post-disco y el sonido High Energy, el rey de las pistas, el tema absoluto en los clubes de baile, logrando conquistar el puesto 1 en el Billboard Disco Dance de Estados Unidos, 6 semanas consecutivas. Se coló con éxito en las listas tradicionales de Rhythm and Blues, una transición de este tema muy, muy mágica, electrónica. Radica en una producción muy sofisticada que sirvió, creo, en un puente perfecto entre el sonido tradicional de la era disco, la era emergente, la música electrónica de los 80s, que ya venía saliendo, destacando por su hipnótica y adictiva línea de sintetizador rítmico. Unas cajas rítmicas, como les dije anteriormente en otro bloque, son características de esta época. También un coro muy minimalista de voces femeninas que le invitan a uno instantáneamente a bailar, a la pista de baile, a seguir sandungueando, seguir moviéndose y sacudiendo el esqueleto. Vamos entonces con el tema Try It Out a cargo de Gino Socchio.

Rompecabezas Creativo, puro rock sureño, Palmas Adictivas, años 70, 79, sencillo principal del álbum The Long Run, melodía que nació en una sesión muy improvisada entre Glenn Frey, el famoso Glenn Frey, y J.D. Souther al atascarse en el coro. Este chico, Glenn Frey, llamó por teléfono a su gran amigo Bob Seger, otro gran cantante, que al escuchar los versos improvisó esta línea de "va a ser un dolor de cabeza esta noche". There's gonna be a heartache tonight. Esa fue la improvisación que la giró, la cambió en 180 grados. Una interpretación con una potente voz principal de Glenn Frey y un contagioso ritmo guiado por las palmas rítmicas que también le dieron sabor, le dieron una representación total y única, convirtiéndose en un tema comercial mundial, logrando conquistar puestos en el Hot 100 en noviembre de ese año, la forma muy histórica y sobre todo el quinto último sencillo, el número uno de la carrera de los Eagles. Sello Grammy, un blues total, le valió a la banda este prestigioso premio Grammy a la mejor interpretación vocal de rock por un dúo o un grupo en 1980, consolidando el legado de este tema antes de la amarga separación temporal de esta agrupación. En ese tiempo, pues, ellos tuvieron muchos problemas y tuvieron que hacer una pausa y separarse por completo. ¿Qué les parece si vamos a tocar el fuego, a bailar, a tener una actitud ochentera? Esta canción que les presento, a cargo de Paula Abdul, se lanzó en el 89 como quinto sencillo de su álbum debut, Forever Young Girl, canción que consolidó el estatus de la estrella del pop, Paula Abdul. Cold Hearted, canción que conquistó de forma espectacular el puesto 1 del Hot 100 en septiembre del 89. Mítico videoclip, pasó semanas en el número 1, rotación total en la famosa cadena MTV, dirigido por David Fincher, el que le ayudaba mucho a esta chica Paula Abdul. Brutal coreografía con andamios, bueno, ella era una experta, ella bailaba frente a los ejecutivos de la discográfica. Tributo total, ella hizo un directo a la famosa escena de baile de esta película All That Jazz del legendario Bob Fosse. Esta metáfora total, escrita y producida por Elliot Wolff, una pista destacada por su adictivo sonido dance pop y un new jack swing que caracterizaba esta canción de Abdul. Esta letra es una advertencia directa sobre un hombre seductor pero cruel, inmortalizando la famosa analogía: él es una serpiente cascabel, fría y calculadora. He's a cold-hearted snake. Vamos a disfrutar a Paula Abdul con Cold Hearted.

increíble este tema que nos trajo el grandioso Michael Jackson, puro New Jack Swing de la realeza. Este arquitecto, el estilo Michael Jackson, pues fusionó el rhythm and blues contemporáneo, el pop y unos ritmos de hip hop. Dominio absoluto, tema que arrasó en las listas del Billboard, en el Hot 100, en el Rhythm and Blues. Conquistó de forma absoluta las listas, el puesto 3 en el Hot 100, Estados Unidos, y conquistó también el puesto 1 en los sencillos de Rhythm and Blues del Billboard durante 2 semanas consecutivas. Remember the Time, un tema que no podemos dejar de recordar. Vamos saliendo, vamos terminando, vamos despidiendo. El tiempo se nos va, se nos agota, pero estamos siempre en su memoria. Éxitos, energía, información y mucho más. Un hito de la seducción pop. Vamos con la reina del pop, Madonna, con Open Your Heart, un tema rockero, un tema que se rechazó al inicio, un tema que salió en el año 86 como el cuarto sencillo de este icónico álbum True Blue. Como otras de sus canciones, esta canción originalmente no era para Madonna, fue escrita como un tema de rock titulado Follow Your Heart para la cantante Cyndi Lauper, quien la rechazó por completo antes de que la reina del pop cambiara su letra y el ritmo. Éxito comercial, escaló hasta el puesto 1 en el Hot 100 a inicios de los 80s del año 87. Legendario e inolvidable videoclip. Hoy les he hablado de muchos videoclips. Este tema se dirigió a través del videoclip por Jean-Baptiste Mondino. Rompió tabúes al mostrar a Madonna como una bailarina de un club del Peep Show, rindiendo un elegante tributo estético al cine clásico y consolidando su estatus como el mayor icono visual de la famosa cadena, extinta cadena ahora, MTV Music Television. No me resta más que desearles muchos éxitos, todo lo mejor. Los dejo con Madonna, con su tema Open Your Heart. Les mando un abrazo. Jean-Paul Girón se despide de ustedes y hasta la próxima.

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4: Jean-Paul Girón le saluda. Gracias por estar con nosotros. Esto es Un día como hoy en la música, tu dosis diaria de historia musical. 12 de agosto. En el 85, Whitney Houston seguía dominando las listas con su éxito Saving All My Love For You, balada emotiva y poderosa que mostró al mundo su increíble rango vocal y sensibilidad interpretativa, tema que la consolidó como una de las voces femeninas más destacadas de los 80s y el pop soul. En el 91, canción inolvidable Gonna Make You Sweat Everybody Dance Now a cargo de CC Music Factory arrasaba en las pistas de baile con esta mezcla explosiva de dance, hip hop y que definió la energía de principios de los 90. Su ritmo contagioso y coros irresistibles llevaron a esta canción a convertirse en un clásico eterno de la música bailable. A continuación nos vamos con CC Music Factory con su temazo Gonna Make You Sweat Everybody Dance Now.

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9: 1914.
10: Japón declara la guerra a Alemania.
9: 1920.
10: En Amberes se inauguran los séptimos Juegos Olímpicos tras un paréntesis de 8 años impuesto por la Primera Guerra Mundial.
9: 1945.
10: En el marco de la Segunda Guerra Mundial, el gobierno japonés se rinde luego de la invasión de fuerzas soviéticas y la destrucción de Hiroshima y Nagasaki por bombas atómicas.
9: 1947.
10: India y Pakistán se independizan del Reino Unido.
9: 1952.
10: Alemania y Japón entran en el Fondo Monetario Internacional.
9: 1996.
10: En Ámsterdam se inaugura el Estadio Ámsterdam Arena.
9: Año 2001.
11: I keep on falling.
10: Falling, de la norteamericana Alicia Keys, su sello personal, anotado número 1 el 14 de agosto del 2001 en Bélgica, Países Bajos, Nueva Zelanda y Estados Unidos.

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Shakira hasta la fecha y siendo el debut más alto en toda su carrera. En el Reino Unido, la canción consiguió el puesto número 11 en septiembre del 2019 y luego ingresó en el Top 10 para después llegar al Hits Top 5 o al UK. Soy Mr. Will desde la CRWH, cadena radial de habla hispana. Búscalos en Facebook para más bonus track. Es el momento de escuchar a Post Malone con Circles. Hasta pronto.

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